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0: Allez, qui va?
1: Con todo mi corazón.

con esa mujer por la que te dejó llorando y sufriendo. A ver si lo va a cuidar, si lo va a amar como tú lo hacías. Porque las mujeres somos así, ¿eh? Cuando nos enamoramos, hasta el bolsillo les cuidamos. Así somos.

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en esta hermosa mañana de Dios de hoy lunes. Tengan todos y cada uno de ustedes, hermanos míos en Cristo Jesús, unos de los cordiales y mejores días. Reciban el cordial saludo de parte de este humilde servidor, en vivo y en directo, y lunes por Emiliano Camisantocto y Eliseo Chinguel García. Y en el nombre de Dios, reciban las más grandes bendiciones en este día blanco, en este día místico, en este día transparente, día de las ánimas benditas de nuestro santo purgatorio. Deseando así que en este momento y en este programa en vivo y en directo y lunes denominado El Encanto de las Guaringas sirva de luz y de guía para todos mis hermanitos que buscan un camino, que buscan una salida o una puerta hacia la felicidad, y hasta el día de hoy le esquiva y la adversidad y el infortunio era el pan de cada día. Este programa de hoy lunes en vivo y en directo, denominado el Encanto de las Guaringas. Amigos, usted que me escucha a corta, larga distancia, por Radio La Caprichosa de Olmos, hoy lunes, y me enlaza Radio Olmos, Radio La Única de Olmos, Norandina de Olmos, son 12 emisoras que salimos en vivo y en directo y simultáneamente en vivo y en directo. También me sintonizan nítidamente por Radio La Voz de Porcuya hoy lunes. Me enlaza Radio Unión Andina. Me enlaza Radio Guarbaca, Radio TV Cable de Guarbaca, Radio La Voz del Campesino. Y gracias también a Radio Pomahuaca o Difusora Pomahuaca. Radio JM del Centro Poblado Huacapampa. Radio La Palma del Distrito de Querocotillo, Provincia de Cutervo y el Departamento de Cajamarca. Parte alta, ven y baja. Me sintonizan nítidamente en este día bendito, en este día sagrado. Sí, señor. Sí, señora. ¿Me escuchan? Muchos hermanitos para que cambien su vida. Y siguen en esta o en este día bendito. Usted que me escuchará cambios radicales en su vida en el nombre de Dios. Para que usted, amigo, amiga, joven, señorita, pueda seguir aquel camino surcado del éxito, pueda triunfar en esta vida sin ninguna dificultad. Para esto sirve este programa de los hermanos huancabambinos Emiliano y Eliseo Chinguel, quienes les hablamos en vivo y en directo, para que traiga paz en cada uno de ustedes, para que hoy en día muchos hermanitos vean esta bendita palabra llamada la felicidad. Llego a aquellos hermanos que viven en un verdadero infierno, una vida llena de tantos tormentos. Llego a usted, señor, señora, para que traiga el amor a aquellas personas que no lo tienen, aquellos que se sienten solos, tristes y abandonados. Este programa traerá de vuelta la alegría a aquellas personas que tienen el corazón entristecido, el corazón amargado, destrozado, roto en mil pedazos. Este programa traerá la comprensión en aquellos hogares que viven discutiendo a diario. Y algo muy importante, hermanos del alma, traerá la calma, la tranquilidad y lo más importante, la salud y el bienestar, la dicha y la paz que muchas personas necesitan. Buscando así de esta manera, oiga, de darle solución a aquellos problemas que se les presentan en la vida a muchos hermanitos.
por muy difícil o complicado que esto sea. Porque la vida, amigos del alma, del ser humano, no puede seguir así de esta manera, entre espinas y nardos. No puede seguir de esta manera, señor, señora joven, señorita. Permítanos ayudarlo a cargar esa pesada cruz que usted lleva en la espalda. Permítanos ayudarlo, apoyarlo en ese ascenso. Usted que hoy en día, amigo o amiga que me escucha, que se ha quedado completamente solo, sin apoyo, sin amigos, sin ilusiones y sin esperanzas y sin ganas de seguir viviendo. Es allí donde Emiliano interviene y Eliseo Chinguel exitosamente. ¿Sí? Por eso que nosotros, Señor, estamos puestos a ayudarlos, a darle este justo consuelo, a darle una mejor orientación y brindarle nuestros sabios conocimientos, nuestros acertados consejos y esa ayuda espiritual que usted tanto quiere y necesita y busca. Sí, con Emiliano y Eliseo Chinguel vamos a ayudarlo, vamos a dejar que usted deje esa miserable vida y esa mala suerte que está llevando, para que no siga usted, señor, señora, en ese calvario, para que ya no siga ahogándose en ese vaso de agua, para que ya no siga encerrado en esas cuatro paredes y pueda salir definitivamente ya de esa situación caótica, de esa calamidad de vida que muchos hermanos que me escuchan hoy lunes están llevando. Muchos hermanitos ceden esa soledad, ese vacío profundo dentro de su alma. Sí, para que despoje, amigo, amiga, esos recuerdos que lo atormentan día a día. Porque hoy en día, ¿cuántos hermanitos no pueden olvidar la muerte de un familiar? ¿Lo sueñan o se le revela a usted? O aquel ser, hombre y mujer que lo abandonó repentinamente, ya no está a su lado la pareja, no está a su lado el esposo, la esposa, el novio, la novia, y no puede borrar de su mente. ¿Sí? Para esto este programa, para que usted cambie su mal humor, saque de esa mente negativa, de esos sueños raros, pesados, y de ese aburrimiento que tiene a sí mismo. ¿Sí? Hermano del alma. Pero de repente usted, señor, señora, le hicieron un daño. De repente a usted le hicieron un trabajo para que cambie su vida de un momento a otro. De repente a usted me le trabajaron el hogar, el negocio, para que no sea feliz, para que viva destruido, destruida, con enfermedades raras y desconocidas, que ni la ciencia médica los puede curar. Es pues hoy el momento de decir, yo voy a recuperar la felicidad a toda costa, el amor que fue mío y que me lo arrebataron mediante brujerías, hechizos, encantos. Tu hermano Emiliano Camisantocto y Eliseo Chinguel, no vamos a permitir que su vida, amigo de la sintonía, hermana del alma, siga cayendo a un abismo. Con tus hermanos Huancabaminos, usted recuperará todo lo que perdió, todo lo que era imposible. Sí, recuperará lo más importante, la salud. Hoy día su vida iniciará con el milagro de fe y de esperanza de vida. Acá en mi casa de gran ayuda espiritual, un cambio vital para que nosotros, quienes les hablamos con la verdad, quienes les aconsejamos, poderlos guiar y encaminar por el camino correcto, el camino de la verdad, el camino de la dicha.
y la felicidad auténtica que busca usted, amigo, amiga, hermano del alma. Hoy es su gran oportunidad de levantar tu suerte, de aliviar tus males y dolencias, de limpiar tu espíritu, tu aura, y de cambiar todo lo negativo a lo positivo que te rodea en la vida, amigos del alma. Si usted desea sentirse feliz, contento, fortalecido y con salud, encamine sus pasos. 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Ahí estaré yo personalmente para poderlo ayudar, para poderlo apoyar, para que usted encuentre esta mano amiga sincera, franca y desinteresada. Vamos a limpiarlo hoy lunes, mañana martes, miércoles, jueves, viernes, sábado, domingo, de toda maldad. Vamos a levantar tu suerte, vamos a curar y a sanar por completo de aquellos cuerpos enfermos, vamos a recuperar la salud, vamos a liberar de aquella extraña y rara enfermedad que tiene en el cuerpo. Vamos a hacer que usted se sienta aliviado, fortalecido, feliz y contento, sí señor, en el nombre de Dios. Vamos a contrarrestar todas negatividades en mi mesa curandera, en mi mesa curandera, en mi mesa rastrera, con mis artes, con mis encantos, con mis ánimas, con mi conocimiento, con mi don y con mis imágenes sagradas, con mi señor cautivo de Ayabaca, con mi Carmencita de Huancabamba, mi cruz de Motupe, con mi Virgen de los Remedios, con mi Virgen María, mi corazón de Jesús, ahí tomando mi ayahuasca, mi ayajé, sí señor, sí señora, para destruir esas cargas que tiene en el cuerpo, esas ondas negativas, esa vibración extraña, mala influencia, energía negativa que no lo permite a usted, señor, señora, joven, señorita, progresar, ser un hombre y una mujer de éxito. Porque hay personas, hermanos, que trabajan todos los días, pero la plata que recibe por una mano, por la otra, rápidamente se le va como sale agua. Ponen un negocio, de la noche a la mañana fracasan, ¿y saben por qué? Porque muchas veces, hermanos, la gente mala, envidiosa, perversa, egoísta, incluso la propia familia me los malogran, me los trabajan, me los dañan, para que viva fracasado, fracasada, viva angustiado, angustiada, endeudado, endeudada, sin trabajo, viva usted pobre, vive enfermo por el resto de su vida, muchas veces por esta gente que acude al brujo, que tiene ese corazón negro, oscuro, perverso, que bota perversidad, odio y venganza. Sí, señor, porque hay personas
que no creen en estas cosas, pero hay que creer, amigos. Yo lo digo con la suma experiencia de años que trabajo en este campo del curanderismo. Sí, señor, sí, señora, como envidian a su prójimo. Así como hay, o como existe el cielo, también existe la tierra. Existe el día, existe la noche. Existe el bien, existe el mal. Lo blanco, lo negro, lo oscuro. Oigan la claridad, la luna y el sol. Hay aguas dulces, también hay aguas saladas. Hay plantas que curan, hay plantas que matan. Existe gente buena, existe gente mala. Porque así como existe Dios, nuestro divino Redentor, Creador del cielo y la tierra, Alfa y Omega, el principio y el fin, también existe el demonio, el diablo, el Satanás, sí, que quiere tentar contra ti, contra todo lo que hizo con esfuerzo y trabajo. Amigos del alma, oiga, hoy en día te envidian, te odian, porque tiene una buena casa, te envidian, te odian, porque usted es feliz con la familia y tiene buenos hijos, lo envidian, lo odian, porque tiene un buen negocio, lo envidian, ¿por qué? Porque tiene una tienda bien surtida, lo envidian, porque tiene buen ganado, buen animalito, buenas crianzas, lo envidian, hasta por una chacra vieja que ya no produce, te envidian. Oiga, por todo lo que usted hace, señor, señora. Dice que la envidia fuera tiña, ¿cuánto de nosotros anduviéramos tiñados? ¿Sí? La envidia existe desde que el mundo fue creado, antes que nuestro Señor Jesucristo viniera aquí a la tierra. Ya estábamos viviendo el tráfico de la envidia. Y escrito está, señores, en las escrituras del libro de Géminis de la Biblia, el Antiguo Testamento del libro de Géminis, donde como Caín mató a Abel, a su propio hermano, por la envidia. Sepa usted que la envidia existe más en el seno de la propia familia que la gente particular. Muchas veces la misma familia, oiga, te quiere ver destruido y jodido. Pues basta ya, señor, señora. 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Atención, Gualapampa Alto. Dice amigo Emiliano, le escucho radio La Voz del Campesino todos los días. Por favor, yo quiero que trate usted de decirme toda la verdad sobre una mujer, una pareja. Si realmente me conviene, sí o no, dígame toda la verdad. Yo soy del signo Acuario del año 1958. Gracias por su respuesta. Atención, quiero escucharlo el día lunes, por favor, el envío ya, pero 30 nuevos soles. Amigo del alma, hermanito de Dios,

sabe bien, amor. Este no es, como se dice, amor al chancho, sino al chicharrón. Cuidado, señor, porque esta mujer se está metiendo por tu plata, por tu ganado, por tus tierras. Amigo, ¿qué usted va a hacer con una mujer de 45 años? Tú tienes más de 80 años. ¿No puedes abrir los ojos? Tu hija la mayor, la que lleva el nombre de Celinda, te ha dicho claramente que esta mujer se está metiendo por tu plata porque ella tiene su marido. ¿Sí? Me estoy refiriendo de esta mujer que lleva el nombre de Ercilia. ¿Usted lo conoce? El nombre de Ercilia Guamán Guamán. Esta mujer no está contigo porque tú eres bonito, o porque te quiere cuidar, o porque te quiere hoy en día atender. ¡No! Está por tus tierras. Si eso quiso saber, está complacido. Él está y sigue con su marido y con sus hijos, padre de sus hijos. ¡Cuidado, señor, cuidado! Yo quiero ayudarte, cuidado, porque también hay hechizo, acá hay brujería. 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Más bien, preocúpate en curarte. Veo tu próstata mal, veo úlceras, veo el cerebro y veo una descalcificación. Y estás pensando en mujer, bendito sea mi Dios, y menor que tu persona. Cuidado, amigo del alma. Hoy sí, rápidamente tengo otro mensaje. Y este mensajito me viene de Olmos. Dice, amigo, le escribe el señor Hernández, las iniciales CC. Por favor, yo quiero que vea sobre mi salud y le envío el yape a los 39 soles. Quiero escucharlo por Radio La Caprichosa el día lunes. Gracias y que Dios me lo bendiga. Amigo Hernán, amigo del alma, siempre repito y siempre diré que yo no tengo la necesidad de hablarte una cosa por otra. Para mí lo que es blanco, blanco, lo que es negro, negro, lo que puedo, puedo. Pero acá esta enfermedad que usted tiene, amigo, usted requiere de un doctor, de un galeno, de un profesional, señor. Usted del ombligo al lado izquierdo tiene una hernia, señor. Del ombligo a parte baja, al lado izquierdo tiene una hernia, señor. Y eso no es daño, eso no es brujería. Esa hernia usted lo tiene 4 años, señor, que ya se está perjudicando su salud. No te permite caminar correctamente, amigo. No te permite caminar correctamente y el dolor y el hincón prácticamente te tiene ahí, ahí, ahí. Vaya usted al doctor o al médico general, que tienen que operarte esa hernia. Yo no tengo que tratar nada con usted. Cuidado que te están poniendo arcilla, barro podrido por aquí, por allá, incluso fajándote. Eso no te va a sanar. Claro, arcilla es bueno. Todo lo natural es bueno, lento pero seguro, pero en tu caso no, si cura. Pero en tu caso no, tiene que ir al doctor urgentemente, esa es la respuesta. Si eso quiso saber, está complacido, vaya a la capital de la amistad, que todo sale positivo con el médico. ¡Atención! ¡Atención! Tengo otro mensaje, este mensaje me viene desde Callar y dice, amigo, escucho Radio Unión Andina. Por favor, quiero que usted me pase mi mensaje por la enfermedad de mi hijo. Él es de la inicial, dice GNR. Páselo, por favor, envío ya pelos 30 nuevos soles. Atención sobre Graviel, tu hijito, que tiene 12 años. Cuidado, este es un susto, este es un espanto. Quiero que usted venga hoy o mañana martes, pero tráeme un cuy blanco. Muele maíz blanco grande, me lo vas a moler. Y acá pongo el resto yo, porque acá tengo todo en mi mesa curandera para poder sacar todo ese mal, ese susto de tu querido hijo Graviel. No hay daño directo, no hay brujería. Este es un susto, por eso le da vuelta la cabeza. Por eso no quiere comer y está todo paloriento. Esa es la respuesta, madrecita Carmen. O llámame a

0: 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Rápidamente, quiero mandar un cordial saludo allá en Radio JM a todos mis hermanitos que escuchan por Radio JM en Huacapampa, mis hermanos Anexo El Buye. Gracias por la sintonía, Anexo 3 de Mayo y Chin Chin Chin Chin. También allá en la radiodifusora Pomahuaca que me sintonizan por el centro poblado Yambulón. También Talayas y Pampa Colorado que me están enviando sus mensajes. Amigos, no hay tiempo para más. Si Dios lo permite, nueva edición. Gracias, permiso, y que Dios me los bendiga.
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Y el día de hoy le vamos a hacer un homenaje a la reina de las rocolas, Jenny Rosero. Evelyn Palomino, desde Sullana, para el Perú y el mundo.

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2: 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Mucha atención al mensaje de hoy.

0: en esta hermosa mañana de Dios, de hoy lunes. Tengan todos y cada uno de ustedes, hermanos míos en Cristo Jesús, unos de los cordiales y mejores días. Reciban el cordial saludo de parte de este humilde servidor, en vivo y en directo, y lunes, por Emiliano Camisantocto y Eliseo Chinguel García. Y en el nombre de Dios, reciban las más grandes bendiciones en este día blanco, en este día místico, en este día transparente, día de las ánimas benditas de nuestro santo purgatorio. Deseando así que en este momento y en este programa en vivo y en directo y lunes denominado El Encanto de las Guaringas sirva de luz y de guía para todos mis hermanitos que buscan un camino, que buscan una salida o una puerta hacia la felicidad, y hasta el día de hoy le esquiva y la adversidad y el infortunio era el pan de cada día. Este programa de hoy lunes en vivo y en directo, denominado el Encanto de las Guaringas. Amigos, usted que me escucha a corta, larga distancia, por Radio La Caprichosa de Olmos, hoy lunes, y me enlaza Radio Olmos, Radio La Única de Olmos, Norandina de Olmos, son 12 emisoras que salimos en vivo y en directo y simultáneamente en vivo y en directo. También me sintonizan nítidamente por Radio La Voz de Porcuya hoy lunes. Me enlaza Radio Unión Andina. Me enlaza Radio Guarbaca, Radio TV Cable de Guarbaca, Radio La Voz del Campesino. Y gracias también a Radio Pomahuaca o Difusora Pomahuaca, Radio JM del Centro Poblado Huacapampa, Radio Las Palmas del Distrito de Querocotillo, Provincia de Cutervo y el Departamento de Cajamarca, Parte Alta, Medi Baja, me sintonizan nítidamente en este día bendito, en este día sagrado. Sí, señor, sí, señora. ¿Me escuchan? Muchos hermanitos para que cambien su vida y siguen en esta o en este día bendito. Usted que me escuchará cambios radicales en su vida en el nombre de Dios. Para que usted, amigo, amiga, joven, señorita, pueda seguir aquel camino surcado del éxito, pueda triunfar en esta vida sin ninguna dificultad. Para esto sirve este programa de los hermanos huancabambinos Emiliano y Eliseo Chinguel, quienes les hablamos en vivo y en directo, para que traiga paz en cada uno de ustedes, para que hoy en día muchos hermanitos vean esta bendita palabra llamada la felicidad. Llego a aquellos hermanos que viven en un verdadero infierno, una vida llena de tantos tormentos. Llego a usted, señor, señora, para que traiga el amor a aquellas personas que no lo tienen, aquellos que se sienten solos, tristes y abandonados. Este programa traerá de vuelta la alegría a aquellas personas que tienen el corazón entristecido, el corazón amargado, destrozado, roto en mil pedazos. Este programa traerá la comprensión en aquellos hogares que viven discutiendo a diario. Y algo muy importante, hermanos del alma, traerá la calma, la tranquilidad y lo más importante, la salud y el bienestar, la dicha y la paz que muchas personas necesitan. Buscando así de esta manera, oiga, de darle solución a aquellos problemas que se les presentan en la vida a muchos hermanitos. por muy difícil o complicado que esto sea. Porque la vida, amigos del alma, del ser humano, no puede seguir así de esta manera, entre espinas y nardos. No puede seguir de esta manera, señor, señora joven, señorita. Permítanos ayudarlo a cargar esa pesada cruz que usted lleva en la espalda. Permítanos ayudarlo, apoyarlo en ese ascenso. Usted que hoy en día, amigo o amiga que me escucha, que se ha quedado completamente solo, sin apoyo, sin amigos, sin ilusiones y sin esperanzas y sin ganas de seguir viviendo. Es allí donde Emiliano interviene y Eliseo Chinguel exitosamente. ¿Sí? Por eso que nosotros, Señor, estamos puestos a ayudarlos, a darle este justo consuelo, a darle una mejor orientación y brindarle nuestros sabios conocimientos, nuestros acertados consejos y esa ayuda espiritual que usted tanto quiere y necesita y busca. Sí, con Emiliano y Eliseo Chinguel vamos a ayudarlo, vamos a dejar que usted deje esa miserable vida y esa mala suerte que está llevando, para que no siga usted, señor, señora, en ese calvario, para que ya no siga ahogándose en ese vaso de agua, para que ya no siga encerrado en esas cuatro paredes y pueda salir definitivamente ya de esa situación caótica, de esa calamidad de vida que muchos hermanos que me escuchan hoy lunes se están llevando. Muchos hermanitos ceden esa soledad, ese vacío profundo dentro de su alma. Sí, para que despoje, amigo, amiga, esos recuerdos que lo atormentan día a día. Porque hoy en día, ¿cuántos hermanitos no pueden olvidar la muerte de un familiar? ¿Lo sueñan o se le revela a usted? O aquel ser, hombre y mujer que lo abandonó repentinamente, ya no está a su lado la pareja, no está a su lado el esposo, la esposa, el novio, la novia, y no puede borrar de su mente. ¿Sí? Para esto este programa, para que usted cambie su mal humor, saque de esa mente negativa, de esos sueños raros, pesados, y de ese aburrimiento que tiene a sí mismo. ¿Sí? Hermano del alma. Pero de repente usted, señor, señora, le hicieron un daño. De repente a usted le hicieron un trabajo para que cambie su vida de un momento a otro. De repente a usted me le trabajaron el hogar, el negocio, para que no sea feliz, para que viva destruido, destruida, con enfermedades raras y desconocidas, que ni la ciencia médica los puede curar. Es pues hoy el momento de decir, yo voy a recuperar la felicidad a toda costa. El amor que fue mío y que me lo arrebataron mediante brujerías, hechizos, encantos. Tu hermano Emiliano Camisantocto y Eliseo Chinguel, no vamos a permitir que su vida, amigo de la sintonía, hermana del alma, siga cayendo a un abismo. Con tus hermanos Huancabaminos, usted recuperará todo lo que perdió, todo lo que era imposible. Sí, recuperará lo más importante, la salud. Hoy día su vida iniciará con el milagro de fe y de esperanza de vida. Acá en mi casa de gran ayuda espiritual, un cambio vital para que nosotros, quienes les hablamos con la verdad, quienes les aconsejamos, poderlos guiar y encaminar por el camino correcto, el camino de la verdad, el camino de la dicha. y la felicidad auténtica que busca usted, amigo, amiga, hermano del alma. Hoy es su gran oportunidad de levantar tu suerte, de aliviar tus males y dolencias, de limpiar tu espíritu, tu aura, y de cambiar todo lo negativo a lo positivo que te rodea en la vida, amigos del alma. Si usted desea sentirse feliz, contento, fortalecido y con salud, encamine sus pasos. 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Unos verdaderos chamanes, unos verdaderos curanderos a carta cabal, unos amigos leales que nunca, nunca, nunca lo defraudaremos. Ahí estaré yo personalmente para poderlo ayudar, para poderlo apoyar, para que usted encuentre esta mano amiga sincera, franca y desinteresada. Vamos a limpiarlo hoy lunes, mañana martes, miércoles, jueves, viernes, sábado, domingo, de toda maldad. Vamos a levantar tu suerte. Vamos a curar y a sanar por completo de aquellos cuerpos enfermos. Vamos a recuperar la salud. Vamos a liberar de aquella extraña y rara enfermedad que tiene en el cuerpo. Vamos a hacer que usted se sienta aliviado, fortalecido, feliz y contento, sí señor, en el nombre de Dios. Vamos a contrarrestar todas las negatividades en mi mesa curandera, en mi mesa curandera, en mi mesa rastrera, con mis artes, con mis encantos, con mis ánimas, con mi conocimiento, con mi don y con mis imágenes sagradas, con mi señor cautivo de Ayabaca, con mi Carmencita de Huancabamba, mi cruz de Motupe, con mi Virgen de los Remedios, con mi Virgen María, mi corazón de Jesús, ahí tomando mi ayahuasca, mi ayajé, sí señor, sí señora, para destruir esas cargas que tiene en el cuerpo, esas ondas negativas, esa vibración extraña, mala influencia, energía negativa que no lo permite a usted, señor, señora joven, señorita, progresar, ser un hombre y una mujer de éxito. Porque hay personas, hermanos, que trabajan todos los días, pero la plata que recibe por una mano, por la otra, rápidamente se le va como sale agua. Ponen un negocio, de la noche a la mañana fracasan, ¿y saben por qué? Porque muchas veces, hermanos, la gente mala, envidiosa, perversa, egoísta, incluso la propia familia me los malogran, me los trabajan, me los dañan, para que viva fracasado, fracasada, viva angustiado, angustiada, endeudado, endeudada, sin trabajo, viva usted pobre, vive enfermo por el resto de su vida, muchas veces por esta gente que acude al brujo, que tiene ese corazón negro, oscuro, perverso, que bota perversidad, odio y venganza. Sí, señor, porque hay personas que no creen en estas cosas, pero hay que creer, amigos. Yo lo digo con la suma experiencia de años que trabajo en este campo del curanderismo. Sí, señor, sí, señora, como envidian a su prójimo. Así como hay, o como existe el cielo, también existe la tierra. Existe el día, existe la noche. Existe el bien, existe el mal. Lo blanco, lo negro, lo oscuro. Oigan la claridad, la luna y el sol. Hay aguas dulces, también hay aguas saladas. Hay plantas que curan, hay plantas que matan. Existe gente buena, existe gente mala. Porque así como existe Dios, nuestro divino Redentor, Creador del cielo y la tierra, Alfa y Omega, el principio y el fin, también existe el demonio, el diablo, el Satanás, sí, que quiere tentar contra ti, contra todo lo que hizo con esfuerzo y trabajo. Amigos del alma, oiga, hoy en día te envidian, te odian, porque tiene una buena casa, te envidian, te odian, porque usted es feliz con la familia y tiene buenos hijos, lo envidian, lo odian, porque tiene un buen negocio, lo envidian, ¿por qué? Porque tiene una tienda bien surtida, lo envidian, porque tiene buen ganado, buen animalito, buenas crianzas, lo envidian, hasta por una chacra vieja que ya no produce, te envidian. Oiga, por todo lo que usted hace, señor, señora. Dice que la envidia fuera tiña, ¿cuánto de nosotros anduviéramos tiñados? ¿Sí? La envidia existe desde que el mundo fue creado, antes que nuestro Señor Jesucristo viniera aquí a la tierra. Ya estábamos viviendo el tráfico de la envidia. Y escrito está, señores, en las escrituras del libro de Géminis de la Biblia, el Antiguo Testamento del libro de Géminis, donde como Caín mató a Abel, a su propio hermano, por la envidia. Sepa usted que la envidia existe más en el seno de la propia familia que la gente particular. Muchas veces la misma familia, oiga, te quiere ver destruido y jodido. Pues basta ya, señor, señora, sáquese la venda de los ojos. 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Atención, Gualapampa Alto. Dice amigo Emiliano, le escucho radio La Voz del Campesino todos los días. Por favor, yo quiero que trate usted de decirme toda la verdad sobre una mujer, una pareja. Si realmente me conviene, sí o no, dígame toda la verdad. Yo soy del signo Acuario del año 1958. Gracias por su respuesta. Atención, quiero escucharlo el día lunes, por favor, el envío ya, pero 30 nuevos soles. Amigo del alma, hermanito de Dios, usted ya es una persona adulta mayor. Usted, amigo, apenas puede caminar, ya tienes tu edad muy avanzada, hermano del alma. Amigo Donatilo, ¿de qué amor me estás hablando? ¿De qué amor me estás hablando? Tú tienes más de 80 años, señor. ¿Te quieres comprometer con una mujer que tiene 45 años? ¡Cuidado! Que acá no veo amor, Donatilo. Esta mujer es de Guarmaca. Pero acá no veo, escúchame bien, amor. Este no es, como se dice, amor al chancho, sino al chicharrón. Cuidado, señor. Porque esta mujer se está metiendo por tu plata, por tu ganado, por tus tierras. Amigo, ¿qué usted va a hacer con una mujer de 45 años? Tú tienes más de 80 años. ¿No puedes abrir los ojos? Tu hija la mayor, la que lleva el nombre de Celinda, te ha dicho claramente que esta mujer se está metiendo por tu plata porque ella tiene su marido. ¿Sí? Me estoy refiriendo de esta mujer que lleva el nombre de Ercilia. ¿Usted lo conoce? El nombre de Ercilia Guamán Guamán. Esta mujer no está contigo porque tú eres bonito, o porque te quiere cuidar, o porque te quiere hoy en día atender. ¡No! Está por tus tierras. Si eso quiso saber, está complacido. Él está y sigue con su marido y con sus hijos, padre de sus hijos. ¡Cuidado, señor, cuidado! Yo quiero ayudarte, cuidado, porque también hay hechizo, acá hay brujería. 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Más bien, preocúpate en curarte. Veo tu próstata mal, veo úlceras, veo el cerebro y veo una descalcificación. Y estás pensando en mujer, bendito sea mi Dios, y menor que tu persona. Cuidado, amigo del alma. Hoy sí, rápidamente tengo otro mensaje. Y este mensajito me viene de Olmos. Dice, amigo, le escribe el señor Hernández, las iniciales CC. Por favor, yo quiero que vea sobre mi salud y le envío el yape a los 39 soles. Quiero escucharlo por Radio La Caprichosa el día lunes. Gracias y que Dios me lo bendiga. Amigo Hernán, amigo del alma, siempre repito y siempre diré que yo no tengo la necesidad de hablarte una cosa por otra. Para mí lo que es blanco, blanco, lo que es negro, negro, lo que puedo, puedo. Pero acá esta enfermedad que usted tiene, amigo, usted requiere de un doctor, de un galeno, de un profesional, señor. Usted del ombligo al lado izquierdo tiene una hernia, señor. Del ombligo a parte baja al lado izquierdo tiene una hernia, señor. Y eso no es daño, eso no es brujería. Esa hernia usted lo tiene 4 años, señor, que ya se está perjudicando su salud. No te permite caminar correctamente, amigo. No te permite caminar correctamente y el dolor y el hincón prácticamente te tiene ahí, ahí, ahí. Vaya usted al doctor o al médico general que tienen que operarte esa hernia. Yo no tengo que tratar nada con usted. Cuidado que te están poniendo arcilla, barro podrido por aquí, por allá, incluso fajándote. Eso no te va a sanar. Claro, arcilla es bueno. Todo lo natural es bueno, lento pero seguro, pero en tu caso no, si cura. Pero en tu caso no, tiene que ir al doctor urgentemente, esa es la respuesta. Si eso quiso saber, está complacido, vaya a la capital de la amistad, que todo sale positivo con el médico. ¡Atención! ¡Atención! Tengo otro mensaje, este mensaje me viene desde Callar y dice, amigo, escucho Radio Unión Andina. Por favor, quiero que usted me pase mi mensaje por la enfermedad de mi hijo. Él es de la inicial, dice GNR. Páselo, por favor, envío ya pelo 30 nuevos soles. Atención sobre Graviel, tu hijito, que tiene 12 años. Cuidado, este es un susto, este es un espanto. Quiero que usted venga hoy o mañana martes, pero tráeme un cuy blanco. Muele maíz blanco grande, me lo vas a moler. Y acá pongo el resto yo, porque acá tengo todo en mi mesa curandera para poder sacar todo ese mal, ese susto de tu querido hijo Graviel. No hay daño directo, no hay brujería. Este es un susto, por eso le da vuelta la cabeza. Por eso no quiere comer y está todo paluriento. Esa es la respuesta, madrecita Carmen. 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Rápidamente. Quiero mandar un cordial saludo allá en Radio JM a todos mis hermanitos que escuchan por Radio JM en Huacapampa, mis hermanos Anexo El Buye. Gracias por la sintonía, Anexo 3 de Mayo y Chin Chin Chin Chin. También allá en la radiodifusora Pomahuaca que me sintonizan por el centro poblado Yambulón. También Talayas y Pampa Colorado que me están enviando sus mensajes. Amigos, no hay tiempo para más. Si Dios lo permite, nueva edición, gracias, permiso y que Dios me los bendiga.
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